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2: Damos un salto al 1993 con Duran Duran, Ordinary World.

0: En Radio Calima suena Juan Magán y Omar Montes, Ayer la vi.
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0: Buenos días, de Yaiza Díaz. La EMET prevé para hoy una jornada marcada por las nubes y las lluvias en diferentes zonas de Canarias. Las precipitaciones serán más probables en el norte de Tenerife y Gran Canaria, con posibles chubascos también en zonas del interior y del sur. En Lanzarote y Fuerteventura se esperan lluvias débiles y ocasionales, mientras que en el Hierro las temperaturas mínimas podrán bajar hasta los 17 grados. El sector aeroespacial de Canarias continúa creciendo. En Lanzarote, el astronauta de la Agencia Espacial Europea, Pablo Álvarez, ha destacado las posibilidades del archipiélago para la investigación y las actividades espaciales. Canarias cuenta ya con 19 proyectos declarados estratégicos y busca atraer nuevas inversiones y empleo cualificado. En el ámbito social, los sindicatos reclaman mejores condiciones para las trabajadoras de ayuda a domicilio. En Tenerife, UGT amenaza con convocar jornadas de huelga antes de final de año si no se inicia la negociación para actualizar el convenio regional, caducado desde 2025. Entre sus principales demandas están los contratos a jornada completa y mejores salarios. El Gobierno de Canarias anuncia además una nueva emisión de bonos de deuda pública por 100 millones de euros, con un plazo de 5 años y un interés fijo anual del 0,2%. Los fondos se destinarán también a infraestructuras, medio ambiente y vivienda protegida. Y en deportes, el Atlético Unión Güima recurrirá a la decisión de disputar a puerta cerrada y en terreno neutral el partido contra el Sporting Hortaleza, correspondiente a la Copa del Rey. Para esta edición es todo, volvemos más tarde con las noticias de Canarias.
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3: Damos un salto al 1995 con Cher Walking in

0: Buenos días, de Yaiza Díaz. La EMET prevé para hoy una jornada marcada por las nubes y las lluvias en diferentes zonas de Canarias. Las precipitaciones serán más probables en el norte de Tenerife y Gran Canaria, con posibles chubascos también en zonas del interior y del sur. En Lanzarote y Fuerteventura se esperan lluvias débiles y ocasionales, mientras que en el Hierro las temperaturas mínimas podrán bajar hasta los 17 grados. El sector aeroespacial de Canarias continúa creciendo. En Lanzarote, el astronauta de la Agencia Espacial Europea, Pablo Álvarez, ha destacado las posibilidades del archipiélago para la investigación y las actividades espaciales. Canarias cuenta ya con 19 proyectos declarados estratégicos y busca atraer nuevas inversiones y empleo cualificado. En el ámbito social, los sindicatos reclaman mejores condiciones para las trabajadoras de ayuda a domicilio. En Tenerife, UGT amenaza con convocar jornadas de huelga antes de final de año si no se inicia la negociación para actualizar el convenio regional, caducado desde 2025. Entre sus principales demandas están los contratos a jornada completa y mejores salarios. El Gobierno de Canarias anuncia además una nueva emisión de bonos de deuda pública por 100 millones de euros, con un plazo de 5 años y un interés fijo anual del 0,2%. Los fondos se destinarán también a infraestructuras, medio ambiente y vivienda protegida. Y en deportes, el Atlético Unión Güímar recurrirá a la decisión de disputar a puerta cerrada y en terreno neutral el partido contra el Sporting Hortaleza, correspondiente a la Copa del Rey. Para esta edición es todo, volvemos más tarde con las noticias de Canarias.
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0: Una muy buena elección de parte de nuestro selector musical personalizado. La canción de la segunda mitad de los 80, 1987, en este caso Danny Wilson, Mary's Prayer, la canción que abre nuestro Calima de Canarias. Sí, así, así. Ah, hasta el final y más allá. Bueno, pues aquí estamos en vivo y en directo, las 4, 7 minutos en el Calima de Canarias con Michelangelo, con todas las noticias, los hechos, todo lo que está pasando en la isla, la actualidad aquí en directo, como repito, todos los días desde las 4 hasta las 6 de la tarde. Ya les anticipo que mañana tendremos una edición recortada, una horita de duración, porque estaremos presentes, obviamente, en vivo, ya que el evento es mañana, en el Apple Business en San Agustín, en Gran Canaria. Así que, bueno, pues cositas que le contaremos, o sorpresitas, y ya le vamos diciendo, le iremos diciendo lo que va a pasar mañana por la tarde a partir de las 7. Bueno, pues todo dicho, recordarle nuestro número WhatsApp, el 627-629-553, la primera, y arrancamos.
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Está muy de moda la inteligencia artificial y ahora también para los vídeos de la música que va saliendo. Bueno, pues ejemplo de ello, Tiago Navarro, que ha sacado esta Bonito Bonito, y también el vídeo, ¿no?, realizado así, de esta manera. Bueno, pues el gobierno de Canarias, vamos con las noticias en base a la información disponible y en aplicación del Plateca, da por finalizada la situación de prealerta por episodio de contaminación marina. Ya la ha activado a las 14:30 horas de hoy, jueves día 8 de octubre. El ámbito territorial, puerto de Arrecife y entorno marítimo, término municipal de Arrecife, Lanzarote, por este episodio de contaminación del que les contaba antes. El hundimiento del pesquero Monte Arbayu, recordamos, en el muelle de crucero de Naos, en el puerto de Arrecife, el día 29 de septiembre, provocó esa mancha, ¿no?, de combustible en de interior de la dársena. Ahí la atención del incidente ha incluido su contención mediante el despliegue de barreras anticontaminación, material absorbente y equipos skimmer. Posteriormente se llevaron a cabo también las operaciones necesarias para establecer y estabilizar el buque, ¿no?, y para proceder luego a su izado mediante grúas y trasladarlo inicialmente a unos pantanales y posteriormente al varadero. Una vez finalizada estas actuaciones, la autoridad portuaria comunica la desactivación del plan interior marítimo a las 11:30 horas de esta misma mañana, mientras que la Capitanía Marítima de Las Palmas comunica esa desactivación del plan marítimo nacional a las 11:55, y para todo ello, una vez localizada, contenida y retirada en medida de lo posible la mancha de contaminación y desactivados el PIM y el PMN, se procede igualmente a finalizar la activación del Plateca en situación de prealerta.

mí que nos se sigue engañando, porque llevamos unos días, dos o tres días, diciendo que iba a llegar una Dana, que las orientales, las islas orientales, bueno, pues iban a estar interesadas por estos chubascos. Estamos diciendo que no haya llovido por ahí, pero de ahí al mapa que nos habían pintado, y además aquí lo tengo y lo voy a agrandar un poco más porque no veo nada. Bueno, pues pinta todo lo contrario. Además, si nos ponemos en las aplicaciones del tiempo en tiempo real, pasadme este juego de palabras, bueno, pues se ve una cosa que realmente no es. Es decir, que no hay lluvias así como las están pintando las aplicaciones. Hablo, por ejemplo, de un punto donde nosotros podamos verificar, ¿no?, que es el sur de la isla de Gran Canaria, desde donde emitimos. Bueno, de momento nada, el paso de esa Dana por Canarias y también de la presencia de cielos nubosos en buena parte del archipiélago no deben llevar a bajar la guardia frente al sol. Esto es lo que nos dicen los expertos de AEMET. Bueno, más tarde iremos actualizando la información, porque al parecer, y repito, al parecer, a partir de mañana ya, bueno, pues si durante el fin de semana va llegando esta Dana que va a traer lluvias. Repito, llevamos un par de días diciéndolo y nada.

M-Clan, un disco que, bueno, pues todavía se escucha con muchas ganas, ¿no? Pero era 1996, sí, cuando salió, si no me equivoco. La Laguna, por cierto, pues siguen sacando prohibiciones por cualquier cosa que sea. A la hora de dar noticias, siempre todo bueno, ¿no? La Laguna estrena una ordenanza que prohíbe fumar en playas y piscinas naturales y prevé multas de hasta 3.000.

Euro al aire libre, toma ya castaña. La nueva ordenanza prohíbe bañarse con bandera roja, me parece perfecto. Llevar animales en temporada alta, o menos, un poco menos. Acampar, cocinar, utilizar jabón en las duchas y volar drones en bajamar, hover, la barranquera y el arenisco. Y además, como decíamos también, prohibición de fumar en estas zonas y multas hasta 3.000 euros. El debate está más que abierto.

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1: Qué bonito, ¿eh? Hemos visto la Amerigo Vespucci, el barco que habíamos ido a visitar hace un tiempillo, muy largo, en Tenerife. Bueno, pues llega por un evento muy especial a Barcolana, al puerto de Trieste. Bueno, pues ahí estará hasta el día 12 de octubre. Muy bonita, muy bonito este barco, muy bonita la atmósfera, ¿no?, que se vive cuando se sube sobre un barco así, tan tan maravilloso, tan antiguo, ¿no?, y tan moderno a su vez, porque lleva usando, bueno, pues desde hace un tiempo ya todas las mejores tecnologías de navegación. Y bueno, pues será justamente Trieste el sitio en la que en la nave Escuela Amerigo Vespucci bueno, pues llegue ahí al puerto y se quede unos días para que todo el mundo la pueda visitar, y también para poder hacer que bueno, pues se hable mucho, ¿no?, de ello y de este evento que en Trieste, ahí en Italia, es muy concurrido, ¿eh? Es una competición entre barcos, entre barcos veleros pequeños, y ahí, bueno, pues habrá muchos miles de usuarios y muchos miles de aficionados que, aparte de poder ver a la Vespucci, bueno, pues podrán seguir esta competición y a ver este año quién irá ganando.

0: Buenas tardes de Yaiza Díaz. En Lanzarote, Salvamento Marítimo ha interceptado durante la madrugada una embarcación neumática con unas 125 personas a bordo, entre ellas 99 hombres, 4 mujeres y 22 menores. La embarcación navegaba a unos 107 kilómetros al noreste de la isla y tenía una vía de agua. Todas las personas fueron rescatadas y trasladadas hasta el puerto de Arrecife. En Tenerife crece, mientras tanto, la expectación ante el concierto de Jay Wheeler. En apenas 24 horas, la preventa ha vendido el 60% del aforo previsto para el concierto del 4 de diciembre en el Palmetum. La venta general de entradas comenzará mañana a las 11, hora canaria. En La Palma ha comenzado hoy la nueva temporada de cruceros en el puerto de Santa Cruz de La Palma, con la llegada de Liu Statendam, que realiza su primera escala en el puerto palmero. La temporada contempla un total de 220 escalas hasta agosto de 2027, con una capacidad superior a 480.000 cruceristas. También en La Palma, el Cabildo ha destinado 80.000 euros para favorecer la autonomía de las personas con discapacidad o dependencia. Las ayudas permitirán financiar productos de apoyo, eliminación de barreras arquitectónicas y adaptaciones funcionales de las viviendas. El plazo para presentar las solicitudes permanecerá abierto hasta el 23 de octubre. Y en el ámbito político, Coalición Canaria de Gran Canaria ha decidido abrir un diálogo con otras fuerzas nacionalistas de la isla de cara a las elecciones generales del 29 de noviembre. El objetivo es estudiar posibles acuerdos de coalición y construir una propuesta común que dé mayor peso a los intereses de Canarias. Para esta edición es todo. Volvemos más tarde con las noticias de Canarias. 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
4: ¡1999!

por eso este fiestorrón ayer en Gran Canaria, en la zona de la isleta o en la zona portuaria. Porque recibimos noticias hoy, el cupón diario de la 11 ha repartido 210.000 euros en Gran Canaria con premios en dos puntos de la isla, en el recinto portuario de Las Palmas de Gran Canaria y también Sardina del Norte, en Galdar. El sorteo, que se ha celebrado ayer, dejó seis cupones premiados con 35.000 euros cada uno. Ya me viene a la cabeza lo de Navidad, que va llegando poco a poco, el famosísimo sorteo, muy gracioso además, con los premios cantados por los niños de Ildefonso. La mayor parte del importe se concentró en el puerto de Las Palmas, donde se vendieron 5 de los 6 boletos agraciados. En total, 175.000 euros repartidos por el agente vendedor Juan Andrés Benítez Llanes. Era mi casita también un rato. Benítez Llanes trabaja como vendedor de la 11 desde agosto de 2015 y desarrolla su actividad en el recinto portuario de la capital Gran Canaria. Allí vendió los 5 cupones premiados en ese sorteo. El sexto cupón llevó otros 35.000 en Sardina del Norte, en el municipio de Galdar. Su vendedor fue Luis Carlos García Guzmán, que se incorporó a la 11 en noviembre de 2024. Bueno, pues mucha suerte han tenido lo que han ganado. Jueguen responsablemente, como siempre. Sabemos que el cupón diario ofrece un premio no principal de 500.000 de euros al número y la serie, además de otros 49 premios de 35.000 euros, las 5 cifras del número ganador. A esta última categoría pertenecen los 6 cupones vendidos aquí en la isla de Gran Canaria. 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

canción que mete mucha alegría esta, ¿eh? The Bausa Magnetic, que está escalando todas las listas y está posicionando muy arriba, ¿eh? Una de las mejores y de las más escuchadas canciones así de este último periodo. Un saludo a Alejandro, que nos está escuchando desde Vecindario, Gran Canaria. Un abrazo.

El espacio del tiempo, como siempre, a esta hora hacemos, además, aparte del parte meteo que AEMET nos envía, se avisa por parte de la Consejería de Sanidad del Gobierno de Canarias que se ha declarado riesgo alto por radiación ultravioleta en todas las islas ya a partir de ayer y hasta el próximo domingo. El aviso recuerda que las nubes no impiden la radiación ultravioleta de alcanzarnos, de alcanzar la superficie, por lo que la sensación de menor intensidad del sol puede resultar engañosa. En otras palabras, aunque el cielo esté cubierto, la exposición prolongada puede provocar quemaduras y otros efectos perjudiciales para la salud. Bueno, pues hay una dana que se está acercando a Canarias, a ver qué trayectoria va a seguir, porque al parecer va a investir las islas orientales, empezando por Fuerteventura y por Lanzarote en este camino, y luego podría alcanzar también a Gran Canaria y Tenerife. Esto hablando de mañana hasta el domingo más o menos, así que probabilidad de lluvias en algunos puntos, moderadas en algunos otros, y también de un poquito de viento más. Las temperaturas, el único dato que no va a cambiar es que se quedarán más o menos estables, bajando un poquito ligeramente las mínimas, o sea, por la noche. ¡Ra!

Saludamos también Manuela y Davide, que nos han descubierto y conocido hace nada, un poquito, que acaban de aterrizar en el aeropuerto de Tenerife, han cogido un coche de alquiler, han bueno, pues encendido la radio y aquí nos han encontrado. Fantástico. Radio Calime. Además no es todo, pueden llevarnos en donde sea, porque la señal en Tenerife es bueno, pues óptima en toda la isla. Y además por medio de nuestra aplicación la podéis bajar y así cuando volvéis, bueno, pues podéis escucharnos en cualquier parte del mundo.

Maneskin y su fuerza cantando y con esta música maravillosa. Bueno, pues esta música nos dice que nos tenemos que ir. Volvemos mañana, como siempre, a las 4 de la tarde. El último, y además en forma reducida. Mañana les explico bien el porqué. El Calima de Canarias, el del viernes. Pásenlo bien, un abrazo y hasta mañana.

0: Buenas tardes de Yaiza Díaz. En Lanzarote, Salvamento Marítimo ha interceptado durante la madrugada una embarcación neumática con unas 125 personas a bordo, entre ellas 99 hombres, 4 mujeres y 22 menores. La embarcación navegaba a unos 107 kilómetros al noreste de la isla y tenía una vía de agua. Todas las personas fueron rescatadas y trasladadas hasta el puerto de Arrecife. En Tenerife crece, mientras tanto, la expectación ante el concierto de Jay Wheeler. En apenas 24 horas, la preventa ha vendido el 60% del aforo previsto para el concierto del 4 de diciembre en el Palmetum. La venta general de entradas comenzará mañana a las 11, hora canaria. En La Palma ha comenzado hoy la nueva temporada de cruceros en el puerto de Santa Cruz de La Palma, con la llegada de Liu Statendam, que realiza su primera escala en el puerto palmero. La temporada contempla un total de 220 escalas hasta agosto de 2027, con una capacidad superior a 480.000 cruceristas. También en La Palma, el Cabildo ha destinado 80.000 euros para favorecer la autonomía de las personas con discapacidad o dependencia. Las ayudas permitirán financiar productos de apoyo, eliminación de barreras arquitectónicas y adaptaciones funcionales de las viviendas. El plazo para presentar las solicitudes permanecerá abierto hasta el 23 de octubre. Y en el ámbito político, Coalición Canaria de Gran Canaria ha decidido abrir un diálogo con otras fuerzas nacionalistas de la isla de cara a las elecciones generales del 29 de noviembre. El objetivo es estudiar posibles acuerdos de coalición y construir una propuesta común que dé mayor peso a los intereses de Canarias. Para esta edición es todo. Volvemos más tarde con las noticias de Canarias.
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4: Damos un salto al 1996 con Jarabe de Palo, La Flaca.

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0: en Canarias.
1: Es la hora 19:31 minutos.
2: Sono le 19:31 minuti. 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

0: en Canarias.
1: Es la hora 21:30 minutos.
2: Sono le 21:30 minuti. 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
1: Es la hora 22, 31 minutos.
2: Sono le 22 e 31 minuti. 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